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1: Maravillosa y presten mucha atención, somos los sanadores místicos y muchos hablan de huacas, de tesoros indígenas, de entierros antiguos, pero pocos entienden su verdadero significado. 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
3: Me llamo Elizabeth. 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
5: Me llamo Dianit, yo estoy en consulta porque mi situación económica no mejoraba, a pesar de que pues trabajo muchísimo, no me alcanzaba la plata, pero gracias a su ayuda, profesor, me encuentro pues muy muy bien, porque pues gracias al número que me dio en chance con la Lotería Boyacá, pues como le cuento, me lo gané, estoy muy feliz, muy contenta, lo recomiendo.
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1: Hay partes de ti que usas todos los días y casi nunca celebras. Te levantas, caminas, corres, saltas, te doblas, te sostienes. Y pocas veces piensas que cada vez que corres, ese pequeño punto entre tu pierna y tu pie, tu tobillo, soporta más de 5 veces tu peso. 5 veces. ¿Y sabes qué es lo impresionante? No es lo que resiste, es cómo absorbe el impacto, cómo distribuye la presión, cómo evita que te destruyas a ti mismo cada vez que avanzas. Me puse a investigar sobre esto y descubrí algo interesante que quise traértelo a esta dosis. Durante más de 50 años, ingenieros, científicos, especialistas han intentado copiarlo para crear prótesis perfectas y todavía no pueden replicarlo por completo. ¿Por qué? Porque cuando Dios diseña, no improvisa. Cuando Dios forma, no comete errores. Cuando Dios crea, hace cosas que siguen dejando a la ciencia mirando con respeto lo que se hizo en el cielo en silencio. Por eso Job, sentado en el polvo sin fuerzas, sin respuestas, sin salud, sin entender por qué estaba viviendo lo que estaba viviendo, dijo algo poderoso: tus manos me hicieron y me formaron. Job 10:8. No se estaba quejando, no. Job no lo dijo tampoco desde la comodidad, lo dijo desde lo que estaba viviendo, pero tenía propósito, porque hay verdades que no cambian aunque la vida duela. Yo quiero que escuches muy bien esto: tu valor no disminuye porque estés pasando una mala temporada. Tu diseño no pierde propósito porque hoy estés herido o herida. Tu creación no fue un accidente porque ahora estés en un proceso. El Salmo 139 dice: te alabaré porque formidable y maravillosamente fui hecho. La palabra maravilloso viene del hebreo nipla. Nipla no es una palabra liviana, no es que suene bonito, no es ay qué lindo, es una expresión reservada solo para lo extraordinario, para lo que solo Dios puede hacer, eso que tiene otro nivel, para lo que está fuera del alcance humano. La misma palabra se conecta con mares abriéndose, milagros imposibles, obras divinas, y Dios pone tu cuerpo en esa categoría, nipla. ¿Te das cuenta? Tu existencia no es cualquier cosa. Nosotros fuimos diseñados por el mismo Dios que separó aguas, que sostuvo generaciones, que escribió historias con poder. Entonces, si Dios puso semejante nivel de detalle en un tobillo, imagina el cuidado en el que está trabajando en tu destino. Si Dios fue tan preciso en la creación de tus huesos, ¿crees que será descuidado con tu propósito? Si diseñó esa estructura física con semejante sabiduría, ¿cómo no va a tener un plan para tu dolor, para tu proceso, para tu futuro? Yo creo que hoy tú necesitabas escuchar esto y por eso Dios permitió que yo hiciera esta dosis, porque no eres una casualidad, no eres una falla, no eres un descarte, eres diseño divino. Y si Dios hizo algo tan extraordinario contigo por fuera, también puede hacer algo sobrenatural contigo por dentro. Así que la próxima vez que dudes de tu valor, mírate de nuevo, porque quizás has estado criticando una obra que el cielo llama extraordinaria. 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
4: Buenos días, profesor. Yo me llamo Camilo Carvajal. Soy de Sonsón y tengo 45 años. A través de unos vecinos que trajeron a la mamá que estaba muy enferma y la llevaban a todas partes y nada le valía. Y ese fue el remedio para que ella marchara bien. Profesor, yo no dormía, yo era una persona que tomaba todos los medicamentos, nada, sin hogar, tomaba eso y me levantaba, era borracho, a mí me ardían los ojos, mejor dicho, hacía de todo para dormir, nada, tenía que fumarme un paquete de cigarrillos y nada me valía, un remedio, yo no sé qué era lo que tenía dentro, un maleficio, porque sentía que me chuzaban y todo, que se me sentaban encima y... es la solución, duermo día y noche, mejor dicho. Vivo muy agradecido, no tengo con qué pagarles, profesor, porque, diga, dormir, eso es la vida, media vida. Que vengan sin nada, sin problemas. Que no le coman cuenta a otra gente que han visitado yo no sé quién, porque los han tumbado. ¿Por qué? Porque este sí es el verdadero, el remedio lo encuentran aquí, mejor dicho. 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
2: Oyentes maravillosos, aquí nosotros trabajamos con verdad. 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Quiero saludar a la señora María del 15 de febrero del 82. Ella dice que lleva años sola y que cada relación se le derrumba. Vemos un corte fuerte en su vida amorosa, vemos un trabajo con foto y fuego. Pero mi querida hermana, bendiciones, porque vemos también un buen camino. Volverá a sentir el amor verdadero. Quiero que rece Dios te salve María 2 veces. Y mañana vamos a hacer un ritual. Quiero saludar rápidamente al señor José, 9 de junio del 70. Ella nos dice que está enferma de los pulmones y siente que le falta el aire. Don José, bendiciones. Vemos una enfermedad física, pero también vemos un humo espiritual que le rodea. 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
1: Cordial saludo tenga toda mi familia de la fe. Quiero que escuche con atención porque este mensaje no es para todos, es para quien sabe que algo en su vida cambió y no para bien. Hay personas que de un momento a otro se vuelven apáticas, sin ganas, todo les molesta, todo les pesa, se aíslan, se tristecen y ellos mismos ni siquiera se reconocen. Otros empiezan a tener una racha que no se rompe, problemas en su trabajo, negocios que no se dan, relaciones que se dañan y usted lo intenta, lo lucha y todo se cae. Y dicen qué mala suerte tengo, pero no siempre es suerte. Aquí el maestro lo ve claro.
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1: Así que recuerde que si este mensaje es para usted, puede llamar a nuestras líneas telefónicas. El maestro está trabajando, detectando, limpiando y mostrándole el nombre de quien lo está afectando. Aquí no adivinamos, aquí revelamos si su vida cambió, si su ánimo no es el mismo, si todo se le cayó de un momento a otro, no lo deje avanzar. Estamos mostrando el rostro de su enemigo oculto. Muchas veces es un compañero de trabajo, un familiar, y nosotros vamos a hacer alto a esto. Recuerden nuestras líneas telefónicas.
2: 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Familia, reciban el cordial saludo. Estamos en directo en este su programa. Aquí oramos, lo sanamos, le liberamos su espíritu cargado de mala energía. Si usted no nos conoce, reciban este mensaje con el corazón. Hoy vamos a pedirle al cielo, a la Virgen del Carmen, tú que uniste, Virgen, nuestros corazones imposibles, toca en este momento la vida de los que nos escuchan. San Rafael bendito, sana las heridas del desamor, y tú, San Florián, rompe las cadenas que atan el corazón. Mis queridos hermanos, quiero hablarle a usted que siente dolor por ese desamor, por esa persona que ya no lo mira, que no lo toca, que no quiere saber nada más de usted. Una mujer llegó aquí y nos dijo, mire, llevaba 10 años casada. De un día para otro mi esposo se fue con otra, me dejó con los hijos y sin explicación se fue. Revisamos su fecha de nacimiento y ¿qué encontramos? Un trabajo de separación con sal y ceniza. ¿Hecho para qué? Para que esa relación nunca tuviera paz. Nosotros le regresamos de vuelta. Un joven, 29 años, nos escribió, hermana, cada vez que me enamoro todo empieza bien, pero a los meses la persona cambia, se enfría y se va. ¿Qué vimos? Que su nombre estaba escrito en un papel y metido en un frasco de miel con alfileres. ¿Casualidad? No es casualidad. Brujería para cerrar caminos en el amor. Y nosotros sabemos que muchos de ustedes que me escuchan sienten ese mismo vacío. La mujer que cocina, lava, atiende y aún así el hombre la ignora. El hombre que da todo por su pareja y lo único que recibe, ¿qué es? Traición. La persona que nunca logra tener pareja estable porque siempre algo se le atraviesa. 322-304-8065, 322-304-8065.
3: Únase usted también a millones de personas que han tomado la decisión de visitarnos y han encontrado solución a todos sus problemas. No lo piense más.
4: Claudia. Sí, señor, yo he estado escuchando el programa y me parece muy bueno, excelente el programa, porque verdaderamente me pareció muy bien y diferente a todas las otras partes que yo he visitado. Pues vi una cosa muy horrible que estaba dentro de mí, me hicieron sacar algo que yo nunca había imaginado. Yo antes era mal, los negocios no me salían bien, sentimentalmente estaba súper mal, y excelentes, excelentes, vengan y visiten los que son muy buenos. Sí, señor, siempre me lo alejan, yo siempre vivía súper salada en el amor, a mí no me llegaban las personas, yo quería a un hombre y él no me aceptaba. Ahora pues he estado saliendo con él y es totalmente diferente. La energía ha sido muy positiva desde que hace que los visite a ustedes. Bueno, que vengan, que no recorran tantos caminos, que vengan directamente acá y los visiten, porque de verdad que son excelentes, son súper buenos. Desde que hace que los visite me está yendo súper bien en el amor. Ah, sí, yo ya no tenía fe, pues de tanto visitar a tanta gente, yo ya perdí la fe por completo y de verdad que la recuperé y es bueno tenerla.
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1: Vamos, listo. Salud, muchachos, por esa mujer.

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1: Existen canciones para saltar y gritar. Están las que nos hacen pensar. 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
2: 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Hoy quiero invitarlos para que nos llamen, oyentes, estamos en directo. Ustedes en estos momentos pueden escribirnos por WhatsApp o llamarnos, porque no vinimos a hablar de problemas, sino de caminos de luz. Para quienes sienten desesperanza, quiero que enciendan una vela verde sobre tres hojas de ruda fresca, porque el verde, las hojas verdes, son símbolo de sanación y rompimiento de obstáculos. Para que el dinero rinda, pongan en la cocina una rama de albahaca dentro de un vaso con agua y cada semana cámbienla para que absorba la escasez y multiplique la abundancia. Mire que son rituales sencillos, pero usted lo puede hacer en casa. Para la salud, preparen una infusión suave de manzanilla y hierbabuena y tomen un sorbo cada noche pidiendo claridad y alivio. 322-304-8065, 322-304-8065.
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2: Saludos y bendiciones, familia. Les hablo de parte del maestro chamán curandero, hombre de conocimiento, trabajando fuerte, directo y sin rodeos. Si esa persona que usted ama se alejó, si ya no le escribe, no lo busca, siente rechazo, distancia y frialdad, recuerden que el maestro Leo trabaja para mover ese sentimiento, para que vuelva usted, para que lo piense, lo busque y vuelva a tener conexión y también íntima y emocional. 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
5: Fabiola Cárdenas, de aquí de Tamosí. Pues la gente me ha comentado mucho que ha venido acá a consulta y que se han aliviado mucho y que están pues muy bien. Me han comentado muchas personas que han venido acá. Sí, un cuñado mío estaba muy enfermo y lo habían llevado varias veces a Medellín y no le había valido pues nada. Entonces le comentaron de este señor y entonces lo trajeron acá y ya está muy aliviado. Y que esté bien y que todo el que venga acá se alivie.
2: Gracias a usted y a todas las personas que nos están llamando, que nos dan su testimonio, a todas las personas que también nos consultan, que tienen preguntas, personas reales. Aquí nada es inventado, aquí nada es comprado. Todas las personas que vienen son porque les garantizamos los resultados. Bendiciones para usted. Gracias por participar. Saludamos a todo nuestro maravillosa audiencia que a esta hora se conectan con nosotros. Recuerden que a todos les estamos contestando. Envíenos su nombre, su fecha de nacimiento y su pregunta. Saludamos a la señora Gloria Ramírez. Es un gusto saludarla, señora Gloria. Dice 15 de julio del 82. Ella nos cuenta que desde hace meses todo se le ha dañado en casa. Se revientan los bombillos, el agua huele a feo, siente que alguien le respira en la nuca. Mi querida hermana, eso no es una superstición. Ni usted está loca como se lo dice su familia. Hay una brujería enterrada en el patio con aguas oscuras. San Miguel hoy pone su espada en su hogar. Así que usted va a encender un velón azul. Primero debe hacer un aseo en su casa, pero extremo. Va a utilizar sal marina en la cocina y va a decir: San Miguel, corta y libera lo oculto en mi vida. Esto es para que le ayude a desbloquear en su casa. Recuerden, oyentes, nuestras líneas telefónicas, estamos a todos invitando para que llame y nos escriba. Saludamos también al señor Jonathan López, 9 de septiembre del 90. Dice, su hermano lo demandó por una herencia. Siente que todo el mundo está en su contra y hasta su mamá le dio la espalda. Lamentablemente, mi querido hermano, cuando hay daños y bloqueos, esto suele pasar. Vemos traición de sangre, Jonathan. Vemos que su hermano trabaja con documentos torcidos. A San Miguel Arcángel trae justicia, pero debe encender un sahumerio de ruda y eucalipto en su habitación mientras reza el Salmo 91. Esto le va a ayudar a abrir el camino a su favor. Mis queridos oyentes, San Miguel Arcángel, el guerrero que nadie puede detener. Si usted tiene enemigos, si sospecha traición, si la brujería le bloquea, no se me quede callado. 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
1: Familia, bendiciones, reciban el cordial saludo. Somos expertos homeopáticos naturistas y hoy les venimos a hacer una invitación y a descubrir la verdad oculta detrás de esas enfermedades crónicas y aquellos problemas respiratorios que tanto afectan su calidad de vida. 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Familia, cordial saludo y bendiciones. Hoy no vengo a endulzarle el oído, quiero abrirle los ojos porque hay personas que sienten cansancio, bloqueos, peleas sin razón, dinero que no rinde y no entienden por qué. Pero aquí revelamos el rostro de su enemigo oculto. Si siente que todo se le tranca, que su energía se cae, que nada fluye, escúcheme bien porque puede estar siendo víctima de daños espirituales y usted quizá no lo sabe. No jugamos con su fe, aquí hacemos altares de consagración, limpiezas reales, rompemos trabajos y devolvemos la luz donde fue robada. Y atención a esto, oyentes, no nos paguen hasta que ustedes no vean resultados, porque el que sabe no cobra por engañar. Hoy está entregando numerología de la suerte que abre caminos, que mueve el dinero, que hoy sí se atrevieron a llamar. 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En este examen analizamos el iris de su ojo con equipos de última generación que nos permite ver casi al instante el estado de sus órganos, pulmones, corazón, riñones, sistemas digestivos y muchos más. Y si usted siente que algo anda mal, sea dificultad para respirar, cambios en su piel, escríbanos al WhatsApp con su nombre para poderle agendar su cita y no pierda esta oportunidad de conocer realmente el estado de su salud de forma natural. Quiero compartirles el caso de Rosa Jiménez. Ella acudió a nuestra consulta con problemas respiratorios persistentes, mucha fatiga extrema y habían unos lunares que empezaban a variar de color. Nos detectó un desequilibrio en la zona correspondiente a los pulmones, una alteración en el sistema digestivo que a menudo repercute en la piel y en la capacidad respiratoria. Las imágenes que hicimos aquí en el examen nos muestran una señal clara de sobrecarga tóxica de un sistema inmunológico debilitado. Tras iniciar el tratamiento homeopático personalizado junto con suplementos naturales que aceleran la desintoxicación y fortalecen la función pulmonar, Rosa experimentó una mejora notable en tan solo 3 semanas, recuperando su vitalidad, normalizando su respiración. Qué bueno, señora Rosa, que usted nos hubiera escrito, nos hubiera enviado su testimonio. Otro ejemplo es el de Carlos Méndez. Carlos tenía dolores inexplicables en la zona torácica. Había dificultad para respirar durante sus caminatas, siempre notó que un lunar en su brazo se oscurecía. El examen de urología que nos reveló que además de un desequilibrio en el hígado, había también evidencia de un impacto en el sistema linfático y en la función pulmonar. ¿Qué hicimos? Hicimos un protocolo naturista, le dimos remedios homeopáticos especiales, infusiones de hierbas purificadoras, técnicas de desintoxicación que armonizan el sistema, que alivian los síntomas. Carlos, bendiciones. 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

Marcamos las 6 de la tarde con 9 minutos, 6-9 minutos en la tarde. ¿Qué tal, oyentes, oyentes amables? Tengan todos ustedes muy, pero muy buenas tardes. Bienvenidos. Bienvenidos a Melodías Vallenatas. Estamos por acá un poco embolatados, un poco, bueno, ocupados y no habíamos podido estar acá compartiendo con los oyentes de este espacio musical. Pero bueno, aquí estamos para compartirles a ustedes hasta las 8 de la noche lo mejor de la música vallenata en la estación 88.9 en este día miércoles, mitad de semana. Hoy 13 de mayo del 2026, ¿no? Aquí estamos como siempre llevándoles a ustedes lo mejor de la música vallenata, lo mejor del sentimiento, la música de la costa norte de Colombia a través de la señal 88.9. Así que les damos la bienvenida a Melodías Vallenatas. Habilitamos también nuestra línea telefónica para que ustedes, nuestros oyentes, pues programen, participen, soliciten las canciones, la música que desean programar en este miércoles, mitad de semana, 13 de mayo, tarde del miércoles, tarde lluviosa, ¿no? Tarde lluviosa, tarde fresca, ¿no? Tarde fresca. Gracias a Papito Dios que nos dio lluvia al día de hoy, ¿no? Nos regaló agüita porque ya estábamos con un calor tremendo. Pero bueno, aquí estamos con la buena música, la buena programación de la estación 88.9. Yo soy Julián Campos y estaremos hasta las 8 de la noche, ¿no? Entregando lo mejor de las canciones del género vallenato. Les recuerdo que ustedes programan conmigo a través de la línea 350-856-1389. A través de esta línea ustedes programan conmigo, no lo olviden. Así que bienvenidos, bienvenidos. Y les recuerdo la invitación, oiga, ya miércoles, ¿no? Pasado mañana, el próximo viernes 15, nos vemos en Las Cruces, en la inauguración de la cancha de microfútbol, ¿no? Oiga, tremendo evento que se estará realizando en Las Cruces el próximo viernes a partir del mediodía. Viernes 15 y sábado 16, ¿no? Inauguración de la cancha de microfútbol y celebración del Día de las Madres. Una invitación que hace la Junta de Acción Comunal, la comunidad en general, ¿no? Se invita a todos los amigos de las veredas circunvecinas, la gente de Las Palmas, de Esmeraldas, de Marsella, los amigos de Los Planes, del Placer, la gente del Progreso, ¿no? Del Cerro, de Tablones Altos, Tablones Bajos, los amigos de Curacas, de Los Llanos, de San Joaquín, de La Monjita, de La Monja, bueno, de todos los alrededores que quieran ir a participar de tremenda rumba, tremendo evento, ¿no? Viernes 15, a partir del mediodía, inauguración de la cancha de microfútbol, y el sábado se estará celebrando, pues, el Día de la Reina del Hogar, ¿no? Homenaje a la Reina del Hogar, premio, rifa, sorpresa, regalos, la mejor atención, servicio de bar y restaurante, buena música, traguito para todos los gustos y rumba hasta el amanecer. Así que no se pueden perder esto el próximo viernes, ¿no? Viernes 15 y sábado 16 de mayo en Las Cruces. 6:12, así que bienvenidos y seguimos de más canciones, más música en Melodías Vallenatas en la estación 88.9.

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Marcamos las 6 de la tarde con 35 minutos, 6:35 minutos en esta tarde noche. Ya se vino la noche del miércoles, miércoles 13 de mayo en la estación 88.9. Estamos con las mejores canciones, el sentimiento vallenato a esta hora de la noche. En la FM 88.9, la gente que se comunica con nosotros, les recuerdo la línea 350-856-1389, los amigos de Bolívar que siempre están disfrutando de nuestra programación, muchas gracias a ellos pues que están ahí conectaditos con nosotros.

0: 6 de la tarde con 36 minutos. Y recuerden la invitación, ¿no? Para el próximo viernes 15. Viernes 15 y sábado 16 de mayo. La cita es allá en la vereda Las Cruces, que están de inauguración. Inauguración de la cancha de microfútbol y celebración del Día de la Madre. Una invitación que hace la Junta de Acción Comunal, la comunidad en general, ¿no? Agradecimientos al señor alcalde, a don Guido Fernández también por, pues, colaborar en este evento, ¿no? En hacer posible este evento. 6:37 minutos y mucha atención al siguiente comunicado. Invitación especial a la conmemoración del Día Nacional de la Memoria y Solidaridad con las Víctimas. La Secretaría Técnica de la Mesa Municipal de Participación Efectiva de Víctimas y la Personería Municipal de Mercaderes invitan, ¿no?, a toda la población víctima del conflicto armado residente en el municipio de Mercaderes, Cauca, a participar en la jornada de conmemoración y homenaje en memoria de las víctimas de Colombia y de nuestro municipio. Este evento, pues, se llevará a cabo el día martes 19 de mayo a partir de las 9 de la mañana. Se estará iniciando con la celebración de la Santa Misa en la iglesia Nuestra Señora del Rosario. Y posteriormente se estarán desarrollando actos protocolarios, espacios de memoria, reflexión y solidaridad en honor a quienes han sufrido las consecuencias del conflicto armado. Se invita de manera especial a líderes, lideresas, organizaciones de víctimas, entidades institucionales y comunidad en general para que, pues, participen, ¿no? Para que nos acompañen y se unan a este acto de reconocimiento, dignificación y construcción de memoria histórica. No lo olviden entonces, el próximo martes 19 de mayo a partir de las 9 de la mañana en la iglesia Nuestra Señora de El Rosario. Recordar a las víctimas es dignificar su historia y reafirmar nuestro compromiso con la paz, la verdad y la no retención. 6 de la tarde con 38, continuamos de canciones, continuamos de música, más melodías vallenatas a esta hora en la FM 88.9.
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Llegamos a las 6 de la tarde ya con 54, ¿no? 6:54 minutos en la tarde del miércoles, tarde-noche, ¿no? Ya la noche del miércoles. Aquí estamos en Melodías Vallenatas en este día miércoles, mitad de semana. Las canciones programadas por los oyentes que están ahí conectaditos con nosotros, disfrutando de nuestra programación musical a esta hora de la noche en la estación 88.9. Continuamos entonces de canciones, saludamos a Jimena Dorado, como siempre, disfrutando de nuestra programación en la FM 88.9. 6:55.

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